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0: 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En primera, te da la hora. 8:30.
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8 o 10 minutos. El que trabaja en lo que le apasiona no trabaja, simplemente se divierte, y ese es mi caso. Hola, muy buenos días. Feliz y maravilloso domingo para todos. Les saluda cordialmente Kelvin González, preparado para iniciar este viaje imaginario al pasado. Recordando el ayer en Primera 88.1, una estación de la gran familia Telemicro desde Santo Domingo, capital de República Dominicana. Vamos a viajar por el mundo detrás de los íconos de la música de oro. Vía de comunicación 809-689-0567. WhatsApp disponible también, escríbenos 809-709-8811. Hoy es un día muy especial. Hoy celebramos el Día de las Madres. Esa mujer trabajadora, luchadora, emprendedora. Madres abnegadas al amor de sus hijos. Felicidades, mamá. Otros le dicen mami, otras le dicen ma, otros le dicen cucha en otros países. Pero todas son especiales. Madre querida, esta programación especial para ti, donde quiera que te encuentres. Felicidades, madres dominicanas. Una programación especial para ti.

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31 de mayo, hoy celebramos el Día de las Madres. Esas mujeres que lo dan todo por sus hijos, un amor incondicional. Padoras, luchadoras, emprendedoras. Madres abnegadas al amor de sus hijos. Construyendo la familia día tras día. Programación especial para ti, madre querida, donde quiera que te encuentres. Un día muy especial para todas las madres. Todas las madres que están con sus hijos. Y los hijos que no cuentan con su madre en este momento, recuerden todo lo bueno que hicieron por ellas. Que quede esa satisfacción en el corazón de haberlo dado todo. Recordarla con mucho amor, mucho cariño. Y saber que hay una vida después de la vida. Primera 88.1, homenaje para las madres, programación especial para ti, mamá, desde lo más profundo del corazón. 809-689-0567 es nuestra vía de comunicación. Escríbele algo a tu mamá a través de nuestro WhatsApp, el 809-709-8811. Con mucho gusto diremos tu nota al aire para que ella lo escuche con mucho cariño. Primera marcando la diferencia es el viaje imaginario al pasado, recordando el ayer. Si tú me dices ven, lo dejo todo. El legendario trío Los Panchos.

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Felicidades para todas las madres dominicanas. De corazón, con todo el alma. Felicidades para todas esas madres que día tras día velan por sus hijos. Muchas veces pasan noches enteras sin dormir, cuidando de sus pequeños, aún después de grande, en su mente todavía siguen siendo niños. Nos llega una nota de Wendy Rodríguez para su querida madre. Dice: no me alcanzará la vida para darte las gracias. Te amo, mami. Que Dios te dé mucha vida y salud, y a mí fuerza y valor para seguir cuidando de ti. Bendecido día, madre querida. Felicidades en Nueva York para la señora Cecilia Aquino, una princesa que su hija Dominga de la Cruz la ama con todo su corazón. Felicidades para Altagracia de los Santos en Rancho Arriba de parte de Sandy Soto. Felicidades para la señora Claudia Hierro y Álida Curi de parte de su querido amado esposo José Curi. De cumpleaños, Frangelis Ventura, muchas felicidades, salud y larga vida de parte de sus padres. Felicidades para María Félix en Villa Mella. En sintonía, el comandante Alberto Camaño, de parte del general Guzmán Tapia. Felicidades para la señora María Isabel Lluveres, de parte de sus hijos Robert, Eric y Génesis. Felicidades también para la señora Emma Rodríguez en Sabana Perdida. Nena Ulloa, muchas felicidades de parte de su amado esposo Johnny. Un día muy especial, celebrando el Día de las Madres. Ese amor incondicional de la madre para sus hijos. No hay uno, una como ella. Vía de comunicación 809-689-0567. Vamos a seguir felicitando a todas las madres en este día tan especial. Aunque los 365 días son días de las madres para mí, cuando el año es bisiesto, pues son los 366 días. Felicidades, madres. Vía de comunicación 809-689-0567. Escríbenos tus notas para tu madre. Con mucho gusto las felicitaremos. WhatsApp disponible 809-709-8811. 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

Felicidades, mamá. Hoy es tu día de día. Felicidades para la señora Emma Rodríguez en Sabana Perdida. Felicidades. Hoy está de cumpleaños Frangelis Ventura. Muchas felicidades, Frangelis. Salud y larga vida para ti. Que cumplas muchos años más llenos de salud. Son los deseos de tus padres, Frangelis Ventura. Felicidades. Una nota recibimos de una fiel oyente de Primera 88.1. Ella dice: uno de los seres que más inspiran a componer poesías, canciones. Las madres son seres incondicionales, especiales, entregadas. Son las primero que se levantan de su cama a luchar día a día por su familia y por sus hijos. Y son las últimas en acostarse. Son dignas de veneración. Gracias por la nota, distinguida oyente de Primera 88.1. Felicidades para la señora Claudia Hierro y Alicia Álida Curi, de parte de su esposo José Curi. Felicidades para la señora Olga Sosa, de parte de su hijo Félix. Muchas bendiciones para cada una de ustedes, queridas madres. Es la programación especial de Primera 88.1.

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seguimos con esta edición especial para las madres dominicanas. Hoy celebramos en grande 31 de mayo. Felicidades, mamá. Muchas felicidades para Alexandra González, celebrando también con los 88.1. Felicidades, Rubilania Suárez Félix, así como también Ingrid Pérez en Boston. Te felicita James Parra. Saludos especiales para las mujeres que trabajan en la cocina de Elsie, Isabel, Mariana, Dominga y Doña Elsie. Felicidades, felicidades para la señora Elena Almonte de Vázquez, de parte de su querido esposo Arsenio Vázquez. Muchas felicidades para la señora Altagracia Martínez, de parte de su hija Morena, la señora Marixa Liranzo e Isidora Lorenzo. Felicidades de parte de Sandra de los Santos. Muchas felicidades para Arelis y Claridania, de parte de José Luis, señora Isabel Martínez, de parte de sus hijos Jorgito y Miguel Ángel.

El pionero. Ahí estaba el pionero José Manuel Calderón, Prisionero de tus brazos. Programación especial para las madres. Felicidades, madres abnegadas, luchadoras, madres ejemplares. Recibimos otra nota. De otro oyente muy especial, otra oyente. Dice bendiciones en este Día de las Madres. Ella es María del Carmen Cruz Aracena desde Nueva York. Felicitando doblemente a la reina de su corazón. La señora Carmen Aracena en Mano Guayabo, Santo Domingo Oeste. Día de las Madres, felicidades. Hoy celebra 81 años su madre querida. Felicidades doble. Salud y larga vida para usted. Ejemplo de su corazón, ejemplo de vida. Seguimos pasando las notas de felicitaciones. Muchas felicidades para Odalisa Castillo de parte de su hija Lady. Muchas felicidades, felicidades.

Melinda Fortuna. Felicidades de parte de su querido hijo en San Carlos. Muchas felicidades. Día muy especial para esas madres luchadoras, madres ejemplo de familia. Desde Orlando, desde Ontario, Canadá, muchas felicidades para Ada Beltré en los Frailes Segundo. Felicidades, madre de los mellizos. Desde el Bronx, muchas felicidades para las madres dominicanas, en especial para Ana Lidia Mendoza, así como también Ana Román, desde el sector de María Auxiliadora, en sintonía de parte de Amada Román y toda la familia. Muchas felicidades para cada una de ustedes, queridas madres. Seguimos felicitando a las madres queridas. Son muchas, muchas, pero poco a poco las iremos felicitando a todas. 809-689-0567, vía de comunicación directa a la cabina. Escríbenos a través de nuestro WhatsApp, el 809-709-8811. Edición especial para las madres dominicanas. Muchas felicidades, madres queridas. Es el viaje imaginario al pasado, recordando el ayer.

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15: Felicidades, Madres Dominicanas. Esta es la programación especial para todas ustedes, directamente desde nuestro corazón. Felicidades, muchas felicidades. Felicidades para Nancy Miguelina Ávila de la Cruz, de parte de su querida madre, Carmen de la Cruz. Felicidades, felicidades también para Janet Batista Jiménez, Alexandra González Batista y la licenciada Eufran Octavia Díaz, de parte del comandante González Aquino. Felicidades Marixa la Antigua y Joanny Ramírez. Muchas felicidades para todas las madres. Tengo una nota aquí que dice, en especial para la mía, Marita, María y Miledis Ramos. Felicidades para todas las madres. Felicidades de parte de su hijo Víctor Amable. Muchas felicidades para la señora Lucía Martí, de parte de su querido esposo José González. Felicidades, felicidades para la señora Doña Herminia María Espinal en Sabana Grande de Boyá, así como también para la señora Josefa. Programación especial Día de las Madres. Muchas felicidades para cada uno de ustedes, madres ejemplares, madres abnegadas, madres luchadoras, buen ejemplo para sus hijos. Felicidades para Úrsula María Martínez, de parte de su hija Morena. Seguimos felicitando, felicitando, felicitando a las queridas madres en su día, todas las madres disfrutando de esta programación especial de Primera 88.1.

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10: Avanzando la mañana del domingo, 9:55. Avanzando la mañana del domingo, 9:55. Es la programación especial.

0: de parte de Radamés Martínez, su esposo, y sus hijos. Desde España, Roger Carvajal, felicitando a todas las madres dominicanas. Felicidades para la señora Rosa Mireles, de parte de sus hijos Samira y Xavier. Felicidades para la señora Altagracia Georgina en Nueva York. En New York, cariñosamente la China, de parte de su hija Daniela. Felicidades la señora Dalin Vázquez y toda la familia. En el Día de las Madres también felicitamos a la señora Guillermina Miranda, Gisela Miranda, de parte de su esposo Pedro José Rodríguez. Muchas felicidades para Cristina Monción, de parte de su hija Anibelca Rivas, en Loma de Cabrera, allá. Felicidades, madres dominicanas. Afectuoso saludo de felicitaciones a las madres dominicanas. Felicidades también para Altagracia Reynoso en el Bronx. Francisca Abreu, Lourdes Abreu, María Lizardo, Braudelina Tavares, extensivo para Angels Reynoso, cortesía del licenciado Ramón Reynoso.
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Esta es la canción que yo hice para ti, mamá. Y en ella quiero simplemente decir que mi alma está vacía por la ausencia de tu voz. Solamente me acompaña tu recuerdo, tus luchas y sacrificios. Tu rostro amargurado cuando yo estaba triste y la alegría de tus ojos cuando me veías feliz. Ahora el pincel del tiempo pintó de blanco tus cabellos. Esos cabellos tan blancos como tu alma de madre. Hoy con mi canción quiero decirte que no encuentro palabras para expresar tu cariño. Gracias, mamá, por todo, por tu ternura, por tu dedicación, por tus lágrimas. Gracias, mamá.

0: Las madres dominicanas moviendo los pies. Llegan los compadres. 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
2: ¿Y qué debo hacer?
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los caminos de la vida en la hermosa voz del dominicano Camboy Esteves, una canción para reflexionar y seguir amando cada día más y más a nuestra querida madre. Tenemos cientos y cientos de felicitaciones para las madres dominicanas de parte de sus hijos. Poco a poco las iremos felicitando a cada una de ellas. Felicidades. En Texas, muchas felicidades para Noris Preito, Miguelina y Danis. Muchas bendiciones, muchas felicidades. Felicidades para la señora Altagracia Rivas de Piña, de parte de su esposo Alfredo Piña. Felicidades también para la señora María Esther Pérez de Polanco, Xiomara Polanco la Antigua, de parte de Eduardo Polanco. Felicidades para la señora Bélgica de Castro, está en Estados Unidos, Bélgica de Castro. Así como también Antonia, Ingrid, Indira, Jafreisi, Yuleisi, Génesis, de parte de Aleida. Muchas felicidades, muchas bendiciones, madres dominicanas. Felicidades para Eufemia, así como también para Stephanie, Mayelin, María Esther, así como también para Carmen Medina, de parte de Santo Medina. Felicidades, Carmen, y 11 hermanos, 10 varones, una familia larga y bendecida. Muchas felicidades para Cristina de los Santos, de parte de su esposo Iván Ramos. Felicidades. Programación especial para las madres. Felicidades. Felicidades, doña Herminia María Espinal, en Sabana Grande de Boyá. Así como también para la señora Josefa. Muchas felicidades. Para Ana Marrero, de parte de sus dos hijas, Yanna y Anabel Fernández. Felicidades, muchas felicidades para Noli Sánchez y Ana Sánchez desde Brooklyn, Nueva York, de parte de Miguel Arias. Muchas felicidades. Felicidades, queridas madres, una programación súper especial para ustedes a todo lo largo y ancho de este programa. Felicidades de parte Felicidades para María García, Aleja Hernández, Selenia Mejía, Lucía Flores, de parte de la bella Leonor. Muchas felicidades para Martina Gómez, Juana Gómez, Francisca Gómez y Kenia de Montilla. Felicidades de parte de Marisol Ascona. Felicidades. Pedacito de mi vida llega Celina y Reutilio, directamente desde Cuba, recordando el ayer, Primera 88.1.

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programación especial para ti, madre querida. Felicidades, Madres Dominicanas. Una programación muy especial en los 88.1, recordando el ayer. Felicidades en el Bronx para Doña Casilda y aquí en República Dominicana, Doña Margot, de parte de Alejandro y Martín Badía. La señora Cristobalina Figueroa, felicidades de parte de sus hijos. La señora Carlita Aquino, de parte de su esposo Roberto Rodríguez. Muchas felicidades para Marixa, Rosa, Isabel, Carmen, Kenia, Lina Pimentel, María Ortiz, Evelyn Abreu, todas oyentes de primera, festejando este día, Día de las Madres. Felicidades desde Estados Unidos, Florida. Felicidades para Aldrin, Andrin Pestaña, saludando en el Día de las Madres a Milagritos, Milagritos Pestaña en los tres brazos. Felicidades, Dulce Hernández, felicitando a todas las madres. Muchas felicidades, queridas madres dominicanas. Felicidades también, Dulce Hernández, felicitando a Daisy, Elizabeth, Ingrid, Nancy, Aide y Gisela. Muchas felicidades, seguimos. Muchas felicitaciones en el día de hoy, felicitaciones especiales.

0: en sintonía con los 88.1. Seguimos recordando el ayer, cientos de felicitaciones que iremos cubriendo poco a poco, no se desesperen. Felicidades para Mercedes Campuzano de González, de parte de Gillo Parra González, muchas felicidades. Día muy especial, Día de las Madres, aunque todos los días son Día de las Madres. Debemos siempre estar presente con ellas, dándole mucho cariño, mucho amor, mucho respeto, mucha paciencia y mucho cuidado. Madre una, el amor más grande sobre la tierra. Felicidades para Noli Sánchez y Ana Sánchez desde Brooklyn, Nueva York. Felicidades Laura, Natalia, Indira y Yanilex, de parte de Felipe Suet. Muchas felicidades, seguimos hacia adelante, felicitando a esas madres dominicanas. Vía de comunicación 809-689-0567, un poco congestionado, pero insiste. Puedes escribirnos también a través de nuestro WhatsApp, el 809-709-8811. Los hijos felicitando a sus madres de todo corazón, con todo el alma. Es la programación especial para ti, mamá, en este viaje imaginario al pasado, recordando el ayer.
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2: Seguimos recordando el ayer. En este viaje imaginario al pasado, grandes éxitos con la música de oro. En esta programación especial para las madres. Muchas felicidades para Dominga Sánchez en Nagua, así como también para Elsa Sánchez y Mariluz Cortorreal en Villa Liberación, Santo Domingo. Fabia Cortorreal, de parte de Miguel Cortorreal Sánchez, desde Providence, USA. Felicidades, madres queridas. Muchas felicidades para Elsa María Pichardo, de parte de su querido amado esposo Tomás Patiño. Felicidades, Lola, desde Sabana Perdida, felicitando a todas las madres, para la familia Hernández Javier, en especial madres queridas. Felicidades para todas las madres, esas madres ejemplares, madres trabajadoras. Feliz Día de las Madres. Luz Marina Tolentino, Janet Tolentino, y Dulce, bienvenida, dicen presente también en esta fiesta de las madres dominicanas. Felicidades para Carlita Aquino. Muchas felicidades, seguimos felicitando y felicitando a todas las madres en su día. Felicidades para Martínez Mañón y Victoriana Mañón, eso es, en Villa Mella. Muchas felicidades para Luz María Rodríguez y Lucecita Leonardo, de parte de Clara Leonardo desde Los Guaricanos. Felicidades para Mireya Abreu, de parte de El Chino, en el Día de las Madres. Muchas felicidades también para Lucía Martí, de parte de su esposo José González. Felicidades. 88.1 es la frecuencia. Felicidades. Tenemos aquí también muchas felicidades para Cristobalina Frías, de parte de su hija Cintia Maciel, así como también Sofía Maciel. Es la programación especial para ti, madre querida. Felicidades para Leocadia Frías, así como también para Ivonne, de parte de su hermana e hija, Raiza Frías. Solicitado un hermoso tema a cargo del cantautor español Víctor Manuel, titulado María Coraje. Vamos a disfrutarlo desde el principio hasta el fin, recordando el ayer. Primera 88.1. Así como dice esta canción, María Coraje, que tuvo muchos hijos, así hay muchas madres ejemplares que levantaron sus hijos con mucho coraje, mucho amor, mucha entrega.

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un clásico con el doble de México, José José, madrecita del alma querida. Es la programación especial para todas las madres dominicanas. Un abrazo fuerte para cada una de ustedes, queridas madres. 88.1, recordando el ayer. En sintonía, la señora Milagros Duvergé. En Villa Mella, María Félix. El general Prensa, Panchito Aristi. Felicidades para Zulema, así como también para Rosy Pon en la cafetería La Conejita. En sintonía, Junior y el Super Víctor. Desde San Pedro de Macorís, Santo de la Cruz, felicitando a su amada esposa Dolores García. Felicidades para Celeste Brito, de parte de su esposo amado Pedro López. Felicidades para la señora Dolores Santana, cariñosamente Titi, y Rosario Brito, de parte de su hijo Flavio. Felicidades para todas las madres de la familia Alcántara. Especial para la profesora Fidias Alcántara, que estuvo recientemente de cumpleaños. ¡Felicidades! Felicidades en el Día de las Madres para la señora Ana Díaz, de parte de su esposo César Díaz. María Rodríguez, felicidades de parte de Xiomara. Felicidades para las señoras María Mejía y Elsa Mejía, de parte de Sadi Mejía. Verónica Ureña, felicidades también para Doris Ureña. Úrsula María Martínez, felicidades de parte de su hija Morena. Felicidades para Ondina Pérez y Solanche Díaz, de parte de Tancredo Pérez. Hoy está de fiesta de cumpleaños Ángela Diplán, muchas felicidades. De parte de toda la familia City Diplan. Felicidades para las madres Elizabeth Monegro, Rosy Monegro, Vitalina Alsequies, Tania Monegro desde Cabrera de Nagua, de parte de toda su familia. Muchas felicidades. Sintonía con los 88.1 y Belice Valdés. Felicidades, Dilcia Valdés, Jafrey Sin Marte, su Heidi Zorrilla, de parte de Marisol Valdés. Muchas gracias, felicidades, corazones de primera en sintonía con los 88.1. Felicidades para Virgen Santa Pérez González, de parte de Edgar González.

disfrutando de la música de oro en esta programación especial para mamá. ...809-689-0567... vía de comunicación, WhatsApp disponible también. Por si no te puedes comunicar directo, escribe 809-709-8811. Felicidades para las hermanas Lucas Ortiz, celebrando el Día de las Madres en casa, como debe ser, disfrutando en familia. Felicidades, Margarita Lucas, coordinando todos los preparativos para esta fiesta de madre. Aníbal de Peña nos trae una canción, uno de sus grandes éxitos, titulado Muy Joven. Seguimos recordando el ayer en Primera 88.1. Felicidades, madres dominicanas. Esta programación es totalmente para cada una de ustedes.

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0: Bienvenido Granda, conocido como el bigote que canta. Ahí estaba con Percal, la juventud se va, no regresa más. Vamos a disfrutar cada día al máximo, con mucho cariño, con mucha emoción. Recordando el ayer en Primera 88.1, es el viaje imaginario al pasado. Programación especial para las madres dominicanas. Felicidades, mamá. Felicidades para Raquel, doña Tita, de parte del señor Ramón Fabián. Y en Bayaguana también, felicidades para Isidra Hidalgo. Felicidades, Juana Rosario, la señora Patria, Maciel, Isabel Adames Rosario. Felicidades para la señora Eva Rimier, de parte de su hijo Emmanuel, que la ama. Felicidades para Nena Ulloa, de parte de su amado esposo Johnny García en Haina. Felicidades para la señora Irene Germán, de parte de Luis Rafael Vélez Ortiz. Felicidades para las hermanas Tejeda Soto, ocoeñas residentes en Santo Domingo. Felicidades de parte de Mayra Jacqueline Tejeda Soto. Felicidades. Muchas felicidades, felicidades, felicidades para las hermanas Lucas Ortiz, Ramona, Diana, Luz, Marixa, Maribel, de parte de su hermana Margarita Lucas, quienes celebrarán en grande hoy. Eso está bien, en familia. Felicidades para Teresa Martes. Teresa Martes Valdés Peña de Rodríguez. Felicidades desde Nueva York. Muchas felicidades, queridas madres dominicanas. Seguimos recordando el ayer en Primera 88.1. Felicidades para Dominga Herrera en el Bronx, Nueva York, en el Día de las Madres, y a todas las madres dominicanas de parte de Digna, su esposo Rafael, así como también le felicita Nelson. Gracias por la fiel sintonía, queridos corazones de Primera. Felicidades para Kenia en Nueva York. Cariñosamente Griselda, Beldis y Jenelis. Eugenio y Reimer le felicitan. Felicidades, madres dominicanas. Muchas felicidades. Felicidades para Marta Santana, de parte de Ismael Ramírez. Estuvo recientemente de cumpleaños, lo sigue celebrando con los 88.1. Y esta programación especial para las madres dominicanas. 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
12: 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Sí. 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

0: se ensañó en la pobre, lo maldijo a Dios, y cuando esa pobre madre iba a arrodillarse, la tomó de un brazo, la apretó fuerte, la tiró en el suelo y después no me acuerdo, se me fue el sentido, me tapó una sombra, lo alcé por los aires y lo estrellé concha el suelo, no sé si lo he dejado allí tirado, creyéndolo muerto porque pensé que era usted esa madre. 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

todo nuestro amor, respeto y admiración para cada madre dominicana. Con esta programación especial de Primera 88.1, felicidades, queridas madres dominicanas, recordando el ayer.

clásico, ahí estaba Barbarito Díez junto al Palmar del Bajío. Seguimos recordando el ayer en Primera 88.1 con esta programación especial para ti, madre querida. Muchas felicidades para Adairis Checo Díaz de parte de su amado esposo José Alejandro Sosa. Felicidades para la señora Ruth Betania Montán de parte de su hija Enmi. Felicidades para Ondina Álvarez, así como también para Karina y a Vicky y Solángel de parte de Elido Pérez. Están en sintonía con los 88.1 disfrutando de la programación especial para las madres. Felicidades.

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6: Doce siete minutos. Buen provecho para todos. Seguimos recordando el ayer.

Tres Corazones, ahí estaba Cuco Sánchez. El mejor regalo que le puedes dar a una persona no es nada material, es amor, tiempo, honestidad, atención, respeto y lealtad, principalmente a la madre.

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Seguimos con la programación especial para las madres. Felicidades, madres dominicanas, en Primera 88.1. Hoy está de cumpleaños Ángela Peña. Muchas felicidades de parte de la familia Tavares. Felicidades. Felicidades para la señora Eufemia, de parte de su amado esposo Santo Medina. Felicidades en el Día de las Madres para Flérida Victoriano. En sintonía la señora Zoraida Abreu, Soribel Díaz y Ondina de Pérez. Felicidades para la señora Ángela Tolentino y María Tolentino, de parte de su padre Evaristo García. Felicidades para la señora Gregoria Familia, de parte de su hija Dilcia Aquino. Hoy está de cumpleaños la señora Mirta Díaz. Muchas felicidades, que cumplas muchos años más llenos de salud. Felicidades para la señora Fiordalisa Mejía, de parte de su amado esposo Alberto Castillo en la urbanización Máximo Gómez, que también saluda a la señora Chávez. En sintonía la licenciada Mayri Rosario. Muchas felicidades para la licenciada Rosario. Seguimos con este viaje imaginario al pasado, con la música de oro. Puente directo a la música del ayer. Odilio González, conocido también como el Jibarito de Lares, grabó muchos éxitos, muchas canciones de amor y desamor. Odilio González, de la Isla del Encanto, viene con el tema Eres Todo Para Mí. Tú eres todo para mí también. Seguimos recordando el ayer. Primera 88.1.

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Hermosa canción, ahí estaba Roberto Llanes. Buenas noches, mi amor. Seguimos recordando el ayer en Primera 88.1. Programa especial para las madres, esas hermosas damas, maravillosas, amor único, entregadas, emprendedoras. Madres ejemplares. Todo nuestro amor y cariño para cada una de ustedes, queridas madres. Mañana estará de cumpleaños la señora Mildred de los Santos. Desde ya lo celebra con los 88.1. Mildred de los Santos, felicidades. En Pimentel, muchas felicidades para la señora Máxima García, de parte de Gerson Basilio, allá en Pimentel. Felicidades para María Breu, en El Almirante, de parte de su hermana Cristi. Todas las amas de casa en sintonía, todas las señoras en sintonía con los 88.1, disfrutando de esta programación súper especial en el Día de las Madres. ...31 de mayo... seguimos con el viaje imaginario al pasado en Primera 88.1... desde Santo Domingo, capital de República Dominicana, con la programación especial ...Cuánto te quiero... ...Cuánto te quiero... llega Nexo 3...

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7: Claro. Quiero dedicar esta canción con mucho amor y respeto. Más que una canción, es una oración de amor que quiero dedicar, como siempre, con el mismo amor, cariño y respeto, a todas las mamás que esta noche me han venido a visitar. Sobre todo para aquellas que están un poquito más lejos de mí.
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Amor eterno, amor de mamá. Ahí estaba el grande Juan Gabriel. Seguimos marcando la diferencia en los 88.1 con la programación especial de madre. Felicidades para María Caridad Gutiérrez. En el Día de las Madres, muchas felicidades, señora María Caridad. Mañana estará de cumpleaños Mari Flores. Muchas felicidades, desde hoy lo celebra con Primera 88.1, Mari Flores, que los cumplas feliz mañana. Mañana también de cumpleaños la señora Mildred Matos de los Santos. Muchas felicidades, señora Mildred Matos de los Santos, de parte de su querida madrina Nancy Martínez. Felicidades para la señora Elida Polanco Peralta, recién operada de una pierna. Mucha salud para usted, señora. Que se restablezca completamente. Ella está escuchando los 88.1 y la música de oro. Felicidades para la señora Verónica Balbuena. Muchas felicidades para la señora Sonja de Morillo, Songelia, Wendy, Malú, Rachel Morillo, de parte del jefe Kiko Morillo. Felicidades para esa familia Morillo. Felicidades también para la familia González Aquino. Felicidades para la familia City Di Plan. Felicidades para Rosy Pon y Zulema. Panchito Aristi en sintonía. En el ensanche La Fe, el señor Sequia. Sequia Ovalles. Seguimos con el viaje imaginario al pasado, recordando el ayer. Escríbenos vía WhatsApp al 809-709-8811. Puedes también marcar nuestra vía directa 809-689-0567. Llega Rafael Encarnación, Rafaelito Encarnación, pena de hombre.

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0: La voz del dominicano Nicolás Casimiro, Por Culpa Tuya. Seguimos recordando el ayer en Primera 88.1. Saludos para Rosa Carrasco y su esposo Víctor. Felicidades para Rosa Peralta de parte de Gray. En el Día de las Madres, felicidades para la señora Susana Carrasco Ruiz. Felicidades para Margot de los Santos, de parte de su cuñado Iván Ramos y su hermana Cristina de los Santos. Muchas felicidades para María Caridad Gutiérrez. Programación especial en el Día de las Madres, en Primera. Mañana estará de cumpleaños la señora Mildred Matos de los Santos. Desde hoy lo celebra con los 88.1. Felicidades de parte de su madrina Nancy Martínez. Felicidades para la señora Elida Polanco Peralta, recién operada de una pierna. Mucha salud para usted, señora. Que se restablezca completamente. Está escuchando la música de oro en los 88.1. Felicidades para la señora Verónica Balbuena. La estación más escuchada en los hogares, 88.1 Primera, con la música de oro, recordando el ayer.
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Programación especial para las madres en los 88.1. Muchas felicidades para la señora Altagracia Georgina, de parte de su hija Daniela. Muchas felicidades para la señora Herminia Vázquez, recordando el ayer en primera.

Distinguidos y fieles oyentes de Primera, quien les habla, Kelvin González, les dice hasta la próxima. Gracias de todo corazón por esa fiel sintonía en los 88.1. Placer inmenso de haber estado con todos ustedes en este extenso viaje imaginario al pasado, recordando el ayer en Primera 88.1, una estación de la gran familia Telemicro. En breve la conducción estará a cargo de Carlos Sánchez. Feliz resto del domingo para todos. Por favor, nunca abandones tu sueño. Siempre adelante.

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Poema es la soledad de la alborada, un trovador en serenata queriendo la luna enamorar. Poema es la tristeza, es la alegría, es el nacer de un nuevo día, es dolor cruel de una pasión. Poema es un poeta apasionado, es escribir desesperado lo que está aquí en el corazón.

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Celebramos junto a ti, mujer, madre querida, a través de las notas musicales de tus artistas favoritos, ya siendo las 3:03. Gracias por preferirnos.

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Hoy, domingo 31 de mayo, queremos enviar un abrazo lleno de fortaleza a todos los hijos que llevan en su corazón el recuerdo de una madre que ya partió. Su amor sigue siendo luz y guía en cada paso. Y al mismo tiempo felicitar con alegría a todas las madres que están con nosotros, porque su presencia es un regalo invaluable que merece celebrar cada día. Así que te invito a ti, hijo, sobrino, hermano, que podamos ser cada día mejores hijos, ¿verdad? Para que nuestras madres, nuestras tutoras, se sientan honrados del desarrollo que estamos llevando en la sociedad. Ya son las 3:36 minutos. No me dejen solo hacer la selección musical. El 809-689-0567. Estamos compartiendo con ustedes Domingo de Recordando el Ayer.

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En esta edición especial del Día de las Madres, lo celebramos en grande con los mejores éxitos del ayer. Ahí estuvimos disfrutando la voz de Danny Cabuche. Fue un cantante y compositor argentino nacido en Buenos Aires que alcanzó gran popularidad en los años 70, 80 con sus baladas románticas, su estilo carismático de letras intensas y melodías apasionadas que lo convirtieron en referente de la música romántica de habla hispana. Y en primera disfrutamos esta canción, Cuando Estés Con Él. Y en el traslado de la programación estaremos disfrutando otros temas para que usted lo disfrute con todo el corazón. Y muchas bendiciones y salud, mucha vida para todas las madres dominicanas.

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0: 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En primera, te da la hora. 4:30.
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Nicola Di Bari es un cantautor italiano nacido en Zapotena, Apulia, en 1940, conocido como el último romántico por sus baladas melódicas. Ganó el Festival de San Remo en 1971 y en 1972 conquistó gran parte de Hispanoamérica con canciones como El corazón en un gitano, El corazón es un gitano, y también La prima cosa bella, La prima cosa bella. Así que, y en Primera 88.1 estamos dando un poco de reencuentro a través de sus canciones más icónicas. Y este tema titulado Ojos Claro es una de esas canciones que a veces uno hay que escucharla con el alma para que uno reciba cada una de esas emociones transmitidas a través de la voz emblemática de Nicola Di Bari. Y en Primera 88.1 felicitamos a cada una de las madres y recordándole a los hijos que cada día, cada mañana, cada tarde o cuando usted tenga dinero o no tenga dinero, dele un abrazo y pregúntale qué le haga falta, qué le hace falta, qué debemos hacer para que su felicidad sea ensanchada. Porque lo que podemos hacer con nuestros padres, con nuestra madre, es ello en vida, porque ahí es que lo van a recibir con mucho amor y con mucho cariño. Seguimos con la buena música. No me dejen solo hacer la selección musical. El 809-689-0567 está disponible para que tú nos marques.

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0: Dios tomó forma de mendigo y bajó al pueblo. Buscó la casa del zapatero y le dijo: hermano, soy muy pobre, no tengo una sola moneda en la bolsa. Estas son mis únicas sandalias y están rotas, y tú me hicieras el favor. El zapatero le dijo: estoy cansado de que todos vengan a pedir y nadie a dar. El señor le dijo: yo puedo darte lo que tú necesitas. El zapatero, desconfiado, viendo un mendigo, le preguntó: ¿tú podrías darme el millón de dólares que yo necesito para ser feliz? El señor le dijo: yo puedo darte 10 veces más que eso, pero a cambio de algo. El zapatero preguntó: ¿a cambio de qué? A cambio de tus piernas. El zapatero respondió: ¿para qué quiero yo 10 millones de dólares si no voy a poder caminar? Entonces el señor le dijo: puedo darte 100 millones de dólares a cambio de tus brazos. El zapatero respondió: ¿para qué quiero yo 100 millones de dólares si ni siquiera voy a poder comer solo? Entonces el señor le dijo: bueno, puedo darte 1.000 millones de dólares a cambio de tus ojos. El zapatero pensó poco y respondió: ¿para qué quiero yo 1.000 millones de dólares si no voy a poder ver a mi mujer, a mis hijos, a mis amigos? Entonces el señor le dijo: ah, hermano, hermano, qué fortuna tienes y no te das cuenta.
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En Primera 88.1 seguimos recordando el ayer, viajamos al pasado y traemos al presente las canciones que nunca mueren. Muchas bendiciones a cada una de las madres dominicanas, el cual en este día tan especial lo conmemoramos, lo celebramos, abrazando a la doña, haciéndole el cocinado que a ella le gusta, también, ¿por qué no?, haciéndole la transferencia, dándole un abrazo, eso que ella quería comprárselo de una forma u otra. Vamos a darle todo en vida porque ese es el momento el cual podemos abrazar firmemente, darle todo lo que tenemos en nuestros corazones. Seguimos recordando el ayer. Es Primera, la diferencia musical.

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En Primera 88.1 celebramos el Día de las Madres, disfrutando esta magia romántica a través del tiempo, recordando el ayer. Muchas bendiciones, salud y vida, y que cada uno de nuestros más sinceros deseos se hagan realidad, de verdad, para hacer que nuestra felicidad sea ensanchada en conjunto a nuestra familia. Así que felicidades, mamá.

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Seguimos en Primera 88.1 viajando al pasado y trayendo al presente las canciones que nunca mueren. Recuerda que la felicidad verdadera nace en la soledad. Solo quienes la descubren dentro de sí pueden luego compartirla y complementarla con otro corazón, con otra persona. No que la felicidad sea dependiente de otra persona. No, para nada. La felicidad inicia cuando nosotros nos valoramos, nos respetamos y tenemos ese sentir, y así, partiendo de ahí, podemos compartirla con otros. Ya son las 7:16 minutos. No olviden que el 809-689-0567 está disponible para que tú me pidas esa canción la cual quieres disfrutar. Bien, esto es Recordando el Ayer.

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1: 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En primera, te da la hora. 7:30.
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0: En Primera 88.1 disfrutamos parte del repertorio artístico de Miltiño, conocido como el rey del fraseo. Fue un cantante brasileño de zambra, bolero, que conquistó Latinoamérica con su estilo elegante y su voz inconfundible. Su legado sigue vivo en clásicos como Poema de Adeus y Menina, y también participación en el Festival OTI de 1979, y en Primera recibimos esa canción emblemática Recuerdos. ¡Wow! ¡Cuánta emoción! Gracias a todos ustedes, porque más que escucharnos a través de su aparato celular, a través de su radio, nos disfrutan con el corazón. Es Primera. Seguimos recordando el ayer, viajamos al pasado y traemos al presente las canciones que no mueren. Le damos la oportunidad a Gilberto Monroy.
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